0: 20 horas, 15 minutos.
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1: 20 horas, 39 minutos.

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0: La hora exacta en San Joaquín.
1: 21 horas, 1 minuto.
0: La temperatura del momento.
2: 13 grados.
3: Humedad, 66%.

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1: ¿Qué tal, amigas y amigos? Sean bienvenidos una vez más a Salsa con Historia, donde exploramos el fascinante mundo de la salsa, desde sus orígenes hasta su impacto global. Cada semana revivimos éxitos, historias y anécdotas que han marcado este vibrante estilo musical. Prepárense para bailar y disfrutar del ritmo y la pasión de la salsa. Y comenzamos con la reina rumba Celia Cruz, Bembele Cuá.

Hablaremos de Alfredo Chocolate Armenteros, nacido en Santa Clara un 4 de abril de 1928 y fallecido en Nueva York el 6 de enero del 2016. Fue un destacado trompetista cubano de jazz y música cubana. Empezó tocando en una banda dirigida por René Álvarez llamada Conjunto Los Astros. Y pronto después con el gran Arsenio Rodríguez. El apodo de Chocolate se originó cuando alguien le confundió con el boxeador Kid Chocolate. Fue miembro del famoso conjunto cubano Sonora Matancera. Tocó con algunos de los más renombrados músicos de la música tropical, incluyendo José Fajardo, el puertorriqueño César Concepción, Charlie Palmieri y por supuesto con Machito. Escuchamos del álbum Chocolate Caliente de 1975, Que se sepa.

Andrés Montañez Rodríguez, más conocido por su nombre artístico Andy Montañez, cantautor y músico puertorriqueño de salsa, conocido a nivel nacional e internacional como el Good Father de la salsa o el Niño de Trastalleres, por ser oriundo del área de Trastalleres en el barrio de Santurce. Por supuesto, nos visitó en algunos años atrás en nuestro país, dando un concierto maravilloso. De 1980, de su álbum Salsa con Caché, una composición del uruguayo Alfredo Zitarrosa, Milonga para una niña.

Y nos preparamos para la salsa inconfundible del venezolano Oscar de León, el sonero del mundo, con una de sus joyas, a gozar con el que siembra su maíz.

Una tremenda interpretación del cantante boricua Primitivo Cruz, más conocido como Primi Cruz, sólido cantante de la orquesta de Mr. Afinque, Willy Rosario. Escuchamos de 1990 del álbum Viva Rosario, Anuncio Clasificado.

En 1959, el Dave Brubeck Quartet sorprendía al mundo con Time Out, un álbum que rompía con los compases tradicionales del jazz. Allí apareció Take Five, una obra del saxofonista Paul Desmond, convertida en uno de los grandes clásicos del jazz. Su particularidad, un inusual compás de 5/4, que le daba ese ritmo elegante, hipnótico e inconfundible. Y 26 años después, en 1985, el maestro Tito Puente llevó esta joya al territorio latino en su álbum Mambo Diablo. Al piano, Sonny Bravo. En el saxofón, Mario Rivera. En las percusiones, Johnny Dandy Rodríguez y, por supuesto, Tito Puente en los timbales. Así, aquella melodía nacida en el jazz se transformó en una poderosa descarga latina. De Brubeck a Tito Puente, esto es Take Five.

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1: Hay nombres que no necesitan presentación cuando hablamos de la historia de la música latina. Machito, Tito Rodríguez y Tito Puente, los llamados tres grandes del mambo y el jazz latino. Y precisamente de ese legado nace Mambo Legends Orchestra, una extraordinaria agrupación formada por músicos que durante sus carreras fueron parte de la orquesta de Tito Puente. Bajo la dirección musical del arreglista y músico José Madera, Mambo Legends reúne a verdaderos maestros para mantener vivos los sonidos de la legendaria era del Palladium de los años 50 y 60, pero también para llevarlos hacia nuevas generaciones. Una orquesta de 21 músicos, heredera directa de una época fundamental para nuestra música. Señoras y señores, Mambo Legend Orquestra, para todo el mundo rumba.

hablaremos de Paula C. Es una canción emblemática de Rubén Blades que narra la historia de una relación amorosa que llega a su fin. Blades escribió esta canción inspirado en su propia experiencia con la ciudadana estadounidense de origen irlandés Paula Campbell. A principios de 1975, Blades tenía solo 27 años y las inestabilidades personales y su situación migratoria añadieron complicaciones a su relación con Paula. La letra refleja la nostalgia y el dolor de una relación perdida, con referencias a la falta de madurez y la inevitable separación. Pese a que la relación se perdió en el tiempo y Paula C. se fue para siempre de la vida de Blades, la canción quedó instalada en el imaginario colectivo como una de las canciones más escuchadas en el mundo de la salsa. Con los arreglos del gran maestro Luis Ramírez, Rubén Blades nos canta Paula C.

Viajamos a Nueva York para hablar de Roberto Tata Vázquez, conocido como Tata Vázquez, músico cubano quien fue director de la Orquesta Oriental Cubana. Llegó a Nueva York en los años 60 y formaría el conjunto Ritmo Swing y La Cucumay. El álbum Ecstasy de 1979, el cual proponía una carátula de portada un tanto sugerente y nada de sutil. Se trataba de un primer plano de la boca de una mujer con su boca bien maquillada y una poco disimulada lengua recorriendo sus labios. Vázquez mezcla el funk con el jazz, incluyendo flauta y saxo en algunos pasajes del disco, la rumba bailable con la charanga, el mambo y el cha-cha-cha. Escuchamos en la voz de Félix Santini, el loco.

Y hemos llegado al final de nuestro programa y lo hacemos explorando el mundo de la salsa con dos leyendas, Johnny Pacheco y Pete Conde Rodríguez. Hablemos del álbum 3 de café y 2 de azúcar. Lanzado en 1973, una curiosidad divertida, Pacheco solía decir que el Conde era el café y él era la azúcar. Ahora, sin más preámbulos, cerramos nuestro programa hasta la próxima semana con la joya musical que fusiona la maestría de Pacheco con la inconfundible voz del Conde. Disfrutamos juntos de Primoroso Cantar.

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1: La hora exacta en San Joaquín.
2: 23 horas, 4 minutos.
1: La temperatura del momento.
3: 11 grados.
4: Humedad 78%.

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cantor que vende su voz, su canto y su pensamiento, le morderá la conciencia, la boca de su guitarra, le degollará los dedos, las cuerdas de su instrumento, hasta que su triste vida se acabe.

0: La hora exacta en San Joaquín.
1: Es la 1:00 a.m, 3 minutos.
0: La temperatura del momento.
2: 10 grados.
3: Humedad, 81%.

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El galeón español llegó en la voz de Tommy Rey. ¡Éjale! ¿Y te acordáis de Antonio Prieto? ¿Ah? Blanca y radiante va la novia. Puta, la pintita, weón, con un pañuelo blanco en la solapa y un destino caminante en dos zapatos de charol allá abajo. Uija. Un día llegaron a Santiago unos pericos nuevos del norte y se repartieron por todo el país. De Coquimbo soy y vengo cantando. ¿Quién entiende cómo aparecen gentes de aquí y de allá para conformar la fauna más hermosa y chilena que he visto? ¿Y las mujeres? Buena voz, buenas piernas, y déjame hasta ahí. ¿Cómo te vaya a olvidar de la Fresa Soto y su corazón de melón? Tenía el corazón prestado, pero igual la mirábamos. Buddy Richard, el Pollo Fuentes, mi señora, la Luz Rivera, y en el folclore, los Inti Illimani, los Gelentaro, Jorge Yáñez, Ángel Parra, que me encontró en Valdivia y me trajo a Santiago a grabar mi primer disco. 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
1: Una de las tantas canciones a las cuales el exilio dio forma y dio lugar. Ustedes saben que con el paso del tiempo la memoria flaquea, la memoria llega a ver, a recordar, a insinuarnos las cosas de otra manera, de otro modo. Y esta canción es una ilustración poética, musical de lo que yo les digo. Se llama Cantiga de la Memoria Rota.

0: 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La hora exacta en San Joaquín.
1: Son las 2 de la mañana, 3 minutos.
0: La temperatura del momento,
2: 10 grados.
3: Humedad, 82%.

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y la Bayún 2009. Aquí estamos de vuelta una vez más. Revolucionando el concepto.

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Se resecó la tierra, el aire matinal se hizo muy denso y el polvo se encumbró como un cometa oscureciendo el cielo. Se marchitó el aroma y su amarillo ya no fue tan intenso. Las rosas sin su invierno se me empequeñecieron. Y fue muy triste ver en nuestros campos a los animales muertos. Mi alma se resecó como la tierra sin ese ansiado invierno. Fue entonces que llegaron las hormigas, esas verdes hormigas que todo lo invadieron. Muy pronto tendrán lluvia, nos decían, y se refolcijaban con el hocico lleno. Y vivieron prepotentes y temidas, como reinas déspotas vivieron. Y se fueron los meses, y se fueron los años, y las luces se apagaban y apagaban de nuevo. Pero la lluvia jamás se hizo presente, porque las verdes hormigas nos mintieron. Se lo comieron todo y con la boca llena, cuando no quedó nada, un buen día se fueron. Así como llegaron, un buen día se fueron y no dejaron nada el día en que se fueron.

0: La hora exacta en San Joaquín.
1: Son las 3 de la mañana.
0: La temperatura del momento.
2: 9 grados.
3: Humedad 81%.

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0: La hora exacta en San Joaquín.
1: Son las 4 de la mañana.
0: La temperatura del momento.
2: 9 grados.
3: Humedad 79%.

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Me vestí de camanchaca por las mañanas y curtí la tarde con rayos de sol. ¿Cómo no voy a extrañarte, pueblo, si el cordón umbilical de la vida, el aire que nos une a la madre tierra, tiene ahora sabor a muerte? 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

proeza de librar las cadenas y los yugos, de encender la hoguera justa y sentarnos como amigos, compañero presidente.

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0: La hora exacta en San Joaquín.
1: Son las 5 de la mañana, un minuto.
0: La temperatura del momento.
2: 8 grados.
3: Humedad 76%.

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Cuando algo resulta bien, es por uno mismo. Cuando algo resulta mal, la culpa es de otro. El chivo expiatorio siempre es el destino. La beata señala al sacristán, el novio al dispositivo, la secretaria al computador, el arquero a la barrera, el empresario al funcionario, el senador al periodista, el jubilado a la presión arterial, la celulitis a la dieta, el colijunto al suelto de cuerpo, la merluza a los japoneses, la campana.

0: señora, o el peluquero, el picao, o el cuateo, el folclorista, o el rockero, el asesino, o el neopren, la segunda infancia, o la tercera edad, la inteligencia, o el pensamiento, la burocracia, o la imaginación. ¿Quién tiene la culpa? Según el violador, el alcohol. Según el gato, agosto. Según la ola, el bote. Según el amante, el conviviente. El atrasado, culpa al bus. La televisión, a las series. El excusado, al zanjón. El cesante, a la deuda externa. El banquero, a la deuda interna. La fantasía, a la realidad. La inspiración, a la mentira. El destino, hasta la tusa. De ser la piedra de tope. De ser el cojo y el empedrado. De ser el cuesco y la breva. Se paró y se fue. ¿Quién tiene la culpa ahora? ¿La moral o la conciencia?
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2: Ahora sí, pues Santito, que nos fuimos con la primera.

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1: El cantar de nuestra América en otro nuevo grupo instrumental y vocal, Guampara.

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0: La hora exacta en San Joaquín.
1: Son las 6 de la mañana, un minuto.
0: La temperatura del momento.
2: 9 grados.
3: Humedad 73%.

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2: Cinta Congreso para ganarnos el cielo original, toma 1.

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1: Bueno, esta canción se puede cantar con cualquier ritmo. La cuestión es que usted se divierta y escuche. Nosotros le pusimos ritmo, o sea, un ritmo parecido a una milonga argentina, porque no lo es. Como muchas cosas, se parece nomás, pero no lo es. Se puede cantar con ritmo de cumbia, de salsa, de merengue o de lo que quiera usted. Tiene un coro bien bonito, que si usted se lo aprende y lo canta todas las mañanas cuando se levanta, antes de lavarse los dientes, le va a hacer muy bien. Dice, fíjese bien, así.

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0: La hora exacta en San Joaquín.
1: Son las 7 de la mañana, 2 minutos.
0: La temperatura del momento.
2: 9 grados.
3: Humedad 73%.

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2: ¡Aro, aro, aro, aro, aro! Oye, fíjate que en el lago Peñuela encontraron un cadáver y los médicos no han podido saber si el cadáver es hombre o mujer.
3: ¿Pero cómo se te ocurre si hay tanta diferencia?
2: ¡Ah, es que la diferencia la habían comido los pejerreyes!
4: Son hechos reales que cuenta la gente.

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0: traguito para los que va, la po.
1: Mercedita, pues, flaco, una
0: vez. Atirante, chico. Échale, no. 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Brindo por nuestra bandera y por las glorias de Chile.
2: ¡Buena!

0: La hora exacta en San Joaquín.
1: Son las 8 de la mañana, 3 minutos.
0: La temperatura del momento.
2: 10 grados.
3: Humedad 69%.

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0: La hora exacta en San Joaquín.
1: Son las 9 de la mañana, 2 minutos.
0: La temperatura del momento.
2: 13 grados.
3: Humedad, 59%.

0: 9 de la mañana, 10 minutos.
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1: Son las 9 de la mañana, 31 minutos.

0: La hora exacta en San Joaquín.
1: Son las 10 de la mañana.
0: La temperatura del momento.
2: 14 grados.
3: Humedad 57%.

0: Son las 10 de la mañana, 8 minutos.
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1: Son las 10 de la mañana, 29 minutos.

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0: La hora exacta en San Joaquín.
1: Son las 11 de la mañana, 2 minutos.
0: La temperatura del momento.
2: 15 grados.
3: Humedad 57%.

0: Son las 11 de la mañana, 13 minutos.
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1: Son las 11 de la mañana, 33 minutos.

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0: La hora exacta en San Joaquín. Es mediodía en todo el país. La temperatura del momento.
1: 15 grados.
2: Humedad 56%.

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12 horas, 18 minutos. 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
1: 12 horas, 38 minutos.

0: La hora exacta en San Joaquín.
1: 13:01.
0: La temperatura del momento.
2: 16 grados.
3: Humedad 54%.

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0: La hora exacta en San Joaquín.
1: 14 horas, 3 minutos.
0: La temperatura del momento.
2: 17 grados.
3: Humedad, 54%.

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0: 14 horas, 13 minutos.
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1: 14 horas, 34 minutos.

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0: La hora exacta en San Joaquín.
1: 15 horas, 3 minutos.
0: La temperatura del momento.
2: 17 grados.
3: Humedad 54%.

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0: 15 horas, 21 minutos.
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1: 15 horas, 44 minutos.

0: La hora exacta en San Joaquín.
1: 16:03.
0: La temperatura del momento.
2: 16 grados.
3: Humedad 61%.

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0: 16 horas, 12 minutos.
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1: 16 horas, 32 minutos.
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0: La hora exacta en San Joaquín.
1: 17 horas, 1 minuto.
0: La temperatura del momento.
2: 15 grados.
3: Humedad, 63%.

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0: La hora exacta en San Joaquín.
1: 18 horas, 1 minuto.
0: La temperatura del momento.
2: 15 grados.
3: Humedad, 65%.

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0: La hora exacta en San Joaquín.
1: 19:01.
0: La temperatura del momento.
2: 14 grados.
3: Humedad 67%.

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0: 19 horas, 10 minutos.
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1: 19 horas, 32 minutos.

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